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2: Este tren va saliendo para los estados de Veracruz, Puebla, Hidalgo, Estado de México y por supuesto la Unión.

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dicen que el amor que más se le parece al amor que Dios siente por nosotros es el amor de una madre hacia sus hijos. 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

0: La original banda de Limón, La Cama Descendida.
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1: Terminó un día más de fase de grupos en la League's Cup y en algunos resultados, Chicago Fire venció 2-0 a Necaxa, Cruz Azul derrotó por la mínima a Philadelphia Union, New York City FC se llevó la victoria 2-0 ante Santos, Austin derrotó a Xolos de Tijuana y las Águilas del América derrotaron 3-1 a San Diego FC. Arrancó la pretemporada de la NFL con la victoria de Carolina Panthers 33-30 frente a Arizona Cardinals en el juego del Salón de la Fama. Carson Beck, quarterback novato de los Cardinals, logró 188 yardas por pase y una anotación. Haynes King de Panthers logró 180 yardas y 2 touchdowns. En más de los emparrillados, la NFL anunció que suspenderá por los primeros 6 juegos de la temporada a Brock Rechstein, receptor abierto de New Orleans Saints, sin confirmar las razones de la decisión. La suspensión le permitirá seguir entrenando, pues entrará en vigor a partir del 30 de agosto, cuando se haga el recorte de plantillas. El próximo mes arranca la Copa del Mundo de la FIBA en Alemania y se dio a conocer el equipo femenino que representará a Estados Unidos, en el cual destacan Caitlin Clark, Paige Bueckers, Angel Reese y Alija Boston en su primer torneo con el jersey de Team USA. También destaca el llamado de Aya Wilson y Brenna Stewart. Soy Andrea Martínez y ya estás bien informado.
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1: Terminó un día más de fase de grupos en la League's Cup y en algunos resultados, Chicago Fire venció 2-0 a Necaxa, Cruz Azul derrotó por la mínima a Philadelphia Union, New York City FC se llevó la victoria 2-0 ante Santos, Austin derrotó a Cholos de Tijuana y las Águilas del América derrotaron 3-1 a San Diego FC. Arrancó la pretemporada de la NFL con la victoria de Carolina Panthers 33-30 frente a Arizona Cardinals en el juego del Salón de la Fama. Carson Beck, quarterback novato de los Cardinals, logró 188 yardas por pase y una anotación. Haynes King de Panthers logró 180 yardas y 2 touchdowns. En más de los emparrillados, la NFL anunció que suspenderá por los primeros 6 juegos de la temporada a Brock Rechstein, receptor abierto de New Orleans Saints, sin confirmar las razones de la decisión. La suspensión le permitirá seguir entrenando, pues entrará en vigor a partir del 30 de agosto, cuando se haga el recorte de plantillas. El próximo mes arranca la Copa del Mundo de la FIBA en Alemania y se dio a conocer el equipo femenino que representará a Estados Unidos, en el cual destacan Caitlin Clark, Paige Bookers, Angel Reese y Aaliyah Boston en su primer torneo con el jersey de Team USA. También destaca el llamado de Aya Wilson y Bren Stewart. Soy Andrea Martínez y ya estás bien informado.
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